0: 9:33. 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
1: Las hemos encontrado. ¿Os gustan?
2: Sí, sí.
1: Me alegro mucho. ¿Cuál es el secreto?
3: Hace 3 años le hice una foto a unas hermanas gemelas de unos 80 años en Sitges, de locos. Y nada, ha pasado el tiempo y se las quiero regalar. Lo que pasa es que no sé dónde viven. La única referencia que me dieron es que su casa tenía unas ventanas azules.
4: A ver si las encuentro.
3: Estoy ahí en Sitges.
1: ¿En la playa no?
4: Ventanas azules.
3: Esta calle está llena de ventanas azules.
5: Muchas gracias, ¿eh?
3: Intento fallar. Va a ser más difícil de lo que yo pensaba. Si no, le preguntaré a alguien.
6: Que son geniales. Inconfundibles.
3: Me han dicho que le pregunte al pintor. Ya me ha dicho dónde están. Tiene que ser esta.
7: Aquí no fue.
3: Ay.
7: Me
3: está diciendo
7: que un poquito más abajo.
3: Gracias.
8: Me estoy esperando. A few moments later.
3: Ventanas azules.
1: Falta que estén en casa.
9: Hola, buenas.
3: Estoy buscando a 2 hermanas gemelas.
9: Yo y mi hermana somos
3: las hemos encontrado. Sí, estoy nervioso, ¿eh? Enseñároslas y regalaroslas.
9: ¿Quieres pasar?
3: Para mí sería un placer.
9: Me he recorrido medio Sitges.
1: ¡Epa!
3: Aquí están las fotos. Tengo mucha ilusión por enseñaroslas.
10: ¡Hola! ¡Hola! ¡Uy, esta!
11: ¡Por favor!
10: ¡Uy, esta es bonita! ¡Es muy bonita!
3: ¡Es muy bonita!
10: ¡Ah, mira! ¡Oh! ¡El baño María! ¡Muy bonita!
12: Aquí estas son las equipaderas.
13: ¡Todos me gustan!
3: ¿Os gustan?
12: Sí, sí.
3: Me alegro mucho. ¿Y cómo es que no habéis ido a la playa este año?
13: Problemas de salud.
3: ¿Y estáis mejor ahora?
13: Sí, es que
3: vamos.
13: Juanita y Rosa María.
3: ¿Y quién es Juanita y quién es Rosa María?
13: Estos son
1: y esta es Rosa María.
3: ¡Ay, ay, ay!
1: A ver, a ver.
10: Esto vas a quedar sorprendido. Esto es de babies.
3: Ay, ay, ay, ay, ay.
10: ¿No? Y esta
3: de... ¡Ay, me encanta! Me encanta.
13: Este es
9: chulísimo. ¡Qué bonito recuerdo que tenemos!
10: Un sueño. Es esta.
3: ¿Cuál es el secreto de tener 82 años y llevarlos también?
9: Porque somos muy activas, no paramos de hacer cosas.
13: Somos felices y dentro de nuestras posibilidades nos gusta vivir la vida y aprovecharla.
3: Cuidaron mucho y hasta siempre.
1: Ay, qué chulo.
0: Aquí está la frase. Somos felices dentro de nuestras posibilidades. 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
14: Buenos días.
0: M'entens en català?
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0: Sí? 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Quina història més maca?
14: La verdad es que yo todavía estoy bastante en shock, ¿eh? Me estoy recuperando de las emociones que he vivido con ellas.
0: Yanko, ets fotògraf?
14: Sí, soy fotógrafo y filmmaker. Sí.
0: Ah, exacte, i també ets ballarí.
14: Bueno, yo me dediqué a la danza unos 25 años,
0: sí.
14: Pero luego después de la pandemia o a raíz de la pandemia, pues ya me dediqué un poco más a la foto y al vídeo y esto, y mira, me trae historias como esta.
0: D'acord. 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
14: Pues mira, igual yo creo que la frase que ha dicho ella también lo resume, en plan, dentro de nuestras posibilidades hacemos lo que podemos, pues yo estoy un poco igual. Intento seguir esta premisa en mi vida también.
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14: Són 4, les regalé 4.
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14: Pues mira, esto fue un día que había una luz muy bonita por la mañana en Sitges y yo fui con una amiga que se llama Sol,
0: sí,
14: y fuimos a hacer unas fotos a la playa de San Sebastián, y de repente...
0: Paréntesis aquí. La Sol és la ballarina.
14: Sí, la que fue
0: que va ser...
14: fue reina del carnaval.
0: Ah, exactament, vaja. Mira, com lliguem les coses, d'acord? 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
14: Y de repente, cuando estábamos ya acabando la sesión, nos dimos cuenta que había pues estas dos señoras ahí sentadas en sus sillas.
0: Sí.
14: Y claro, eran un calco, y además con el pelo así que lo tenían como un poquito de color rojizo. Y era como, ¡ay! Nos llamaron mucho la atención. Les preguntamos si les podíamos hacer unas fotos porque nos parecieron súper súper entrañables, y ellas estaban encantadísimas. Bueno, de hecho nos contaron, ¿no?, que eran actrices, que estaban como muy involucradas en el Festival de Sitges, y fue como toda una historia en plan de hola, qué chulo esto.
0: Pregunta bàsica. 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
14: Para serte honesto, en aquel momento fue totalmente improvisado.
0: Uh-huh.
14: Al final también las fotos es un poco lo que ocurre en el momento y poder congelarlo, ¿no? Y nos surgió esa oportunidad y fue como, hay que aprovechar esta cosa para de repente pues tener una cosita así que brille, ¿no? Ah, y ellas brillaban un montón.
0: Entenc que primer vas demanar permís y después vas fer la foto, o primer vas fer la foto y después vas demanar permís.
14: Mira, hay veces que lo hacemos, depende del momento. Ah, en ellas, en este caso, primero les pedimos permiso porque además, ya te digo, estábamos solos en la playa,
0: sí,
14: casi,
0: sí,
14: prácticamente,
0: sí.
14: Y no, y era de recibo. Hay veces que sí que le sacamos, que hay una toda una modalidad, ¿no?, de fotografía que se llama street photography,
0: sí,
14: que hay gente pues que es fotografiada en la calle. Y luego se le pregunta, oye, pues mira, esto es para mis redes, ¿te importa si las subo o no? Al final es un poco mantener el respeto por las personas y que puedan tener como la posibilidad también de verse. Es chulo, esa relación es chula.
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14: Pues mira, como bien has dicho, lo que pasó fue el tiempo. Al final, por una cosa o por otra, pues no siempre editas todas las fotos que haces al momento que las haces. Y bueno, el tiempo pasó y un día dije a Sol, oye, Sol, ¿te acuerdas que hicimos estas fotos a aquellas dos gemelas? Pues me encantaría imprimírselas y regalárselas. Pero claro, ha pasado 3 años. Encuéntralas 3 años después.
0: O sí, aquí vas pensar al cap de 3 anys. 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
14: Mira, yo creo que cuando ya se acercaron es el paso de esos 3 años fue cuando me vinieron a la mente, por H o por B, no sé por qué, pero mira, dije, ahí, tengo una foto... Supongo que las vería en mi carrete, porque yo siempre me las paso al carrete una vez las edito.
0: Sí.
14: Y las vería en mi carrete y diría, ¡buah! Creo que sería un buen momento de poder regalarle estas fotos y, bueno, encontrarlas primero y luego regalárselas.
0: Està clar. Entenc que són fotos fetes amb càmera professional, eh?
14: Sí, són fotos de càmera, sí.
0: De càmera,
14: sí.
0: 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Aleshores, un cop has decidit que imprimeixes, vas imprimir les 4 fotografies, Janko?
14: Imprimí les 4 i se las hice como en diferentes tamaños para que de repente...
0: Ajá.
14: Fuesen como un poco mosaicos y las querían como poner juntas.
0: Está claro.
14: Pero vaya, esto ya luego es al gusto del consumidor, ¿no?
0: Sí, sí.
14: La persona que las pone en su pared pues elige cómo ponerlas.
0: Suposo que ara me'n vaig al final, quan vas entrar a casa seva, vas pensar, bé, ara no sé pas on les penjaran aquestes fotos, perquè
14: bueno,
0: tota la casa és com un museu, eh?
14: No, aquello es increíble. De hecho, viniendo de lo que decías antes, de que si le pregunto a la gente si puedo sacarle fotos o no, también hubo el momento este también un poco de miedo y reparo a oye, tampoco quiero invadirles su espacio, y porque sé que son personas mayores, pues también tuve un poco de controversia de realmente si ir a buscarlas, el cómo grabarlo para que tampoco fuese una cosa muy evidente dónde vivían, porque al final con esto de las redes y todo, como un poco de cuidado.
0: Totalmente.
14: Y sobre todo mucho, mucho respeto. Y claro, hasta que, si además en el vídeo se ve que yo me voy grabando a mí, y en el vídeo no lo saco, pero obviamente les pregunté, oye, ¿os importa que lo grabe?
0: Sí,
14: y una vez
0: sí,
14: lo grabe,
0: sí,
14: cuando lo veáis, podemos no subirlo, que no hace falta que sea una cosa que sea pública 100%. De hecho, y en los comentarios siempre voy mirando en plan a ver si hay gente que dice no, porque claro, al final todo el mundo las conoce. Sí, yo esto sí que no lo sabía.
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14: Pues yo, no sé, pues yo abogo porque vuelva un poco eso. Yo creo que sí que es necesario, porque yo sé que ahora con las redes sociales y todo, y yo soy el primero que también las intenta usar, pues no, para darme visibilidad o para enseñarme trabajo, lo que sea, o para contar historias como esta, pero siempre detrás de la historia, pues tiene que ser recíproco. La persona que cuenta la historia tiene que querer contarla, si no...
0: Creo que
14: es una cuestión de respeto que es un mínimo.
0: Está claro que sí. 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
14: Es bastante complicado. Mira, yo de hecho el metraje inicial del vídeo eran 15 minutos. Pero claro, sí que es verdad que a día de hoy no es consumible en una plataforma así. Y muchas veces yo creo que no soy el único que nos planteamos si realmente merece la pena enseñar algo tan rápido y tan picado, que al principio, ya te digo, es que pasa todo súper rápido.
0: Es que t'ho dic, bueno,
14: un poco el formato.
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14: Sí, yo también lo creo. De hecho, mira, este vídeo dura 2 minutos.
0: Ya.
14: Normalmente en Instagram lo normal son 30 segundos como máximo, un minuto...
0: Sí.
14: Pero yo ya es que no podía recortarlo más. Era como, es que tiene que ser así, porque si no la historia no se puede contar.
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14: No, y de hecho tuve que preguntarle a bastante gente local a ver si las conocía, y ya te digo, mi sorpresa fue que había pues mucha gente que las conocía, que había oído hablar de ellas, hostia, se la había cruzado comprando el pan, y ahora en los comentarios, por ejemplo, del vídeo veo a un mogollón de gente
0: que las
14: contando... Coneix. Su pequeña historia, pues vienen a comprarme el pan, pues a mí me compran el pescado, pues como súper conocida.
0: Está claro. Arribes a casa seva y ¿qué pasa?
14: Pues nada, al final ellas estaban acompañadas por una amiga suya que yo entiendo que las ayuda y que está como con ellas cuidándolas, y fueron súper amables, me dejaron entrar todo, y así que al principio ya te digo que era un poquito muy comedido todo, porque yo al final pues soy un chico, soy un hombre, entro allí de repente, desconocido. Que iba este, ¿no?
0: ¿Ho havies fet mai, això, Yanko?
14: No, esta es la primera vez que abordo al su casa de esta manera. No, es la primera vez. Por eso también yo estaba nervioso, y lo digo en el vídeo, estoy nervioso real porque también podía haber pasado que no me dejaran pasar o que no las quisieran o incluso de repente una de las cosas que a mí me dio a pensar o imaginarme, digo, bueno, espero que estén allí aún. Porque habían pasado 3 años y yo sabía que ya tenían una edad, y digo, bueno, pues ya sabes que a veces las cosas ocurren, pero súper contento de haberlas encontrado, la verdad.
0: Elles súper contentes. No sé si d'aquestes 4 fotografies n'hi ha alguna que en especial els agradés una miqueta més.
14: Ella decían que la que más le gustaba era la que estaban de espaldas, entrando al agua, que sí, las cogí como un poquito de lejos. Y la verdad es que es entrañable porque ellas iban haciendo la suya. Yo no les dije en ningún momento ni que posaran ni nada, simplemente es como documentar un poco un ratito de playa con ellas. Y eso fue guay porque todavía sí que ellas me hubieran posado súper, porque ya digo, estaban súper acostumbradas a la cámara, o al menos esa es la impresión que me dio a mí. Pero sí que les dije que no se preocuparan, que fuese un momento así como muy natural.
0: Ajá. No sé si ellas recordaven aquell moment de fa 3 anys enrere, quan tu els vas demanar permís.
14: No se acordava. Al principi no s'acordaven de nada. Por eso te digo que también era la sorpresa, ¿no? Y estas fotos, pero ¿quién es este señor? En plan, no ha venido aquí a enseñarnos qué fotos. Y ya cuando vieron las fotos, yo sí que notaba un poco que, ah, hostia, que como que empezaban como a caer un poco y tal, y yo creo que al final sí que se acordaron. Sí, yo creo que sí.
0: Per tant, la seva reacció, suposo que era la reacció que t'esperaves, no?
14: Sí, no, ya te digo, ya que me dejaran pasar y que estuvieran dispuestas a ver las fotos y con cariño y eso, ya para mí ya estaba más que conseguida la historia.
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14: No, sí, esto fue una sorpresa total. O sea, yo no me esperaba que... Porque me enseñaron una foto que tenían colgada de familiar, así, de su madre, sí, de su abuelo, sí. No sé qué. Y luego, claro, ella trajo las fotos y yo dije, ay, no puede ser. Y me enseñaron las fotos y las pudimos comparar allí in situ, en plan, de mira cómo ha pasado el tiempo, ¿no? Como la evolución de todos esos años.
0: Ajá. 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
14: Mira, yo creo que con todo lo que está saliendo ahora, y que en parte bienvenido sea, ¿no? Toda la inteligencia artificial, toda la generación de imágenes y todo, yo creo que hay una parte pequeña que nunca se va a olvidar y que siempre va a estar presente, que es esta parte documental de ver a las personas cómo viven su día a día y cuáles son las experiencias que viven, y eso no se podrá sustituir jamás. Yo creo que estas historias, como las de ellas, merecen la pena contarlas. Ajá. Yo creo que son, no sé, a mí me inspiran al menos, y creo que es chulo de contar.
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14: Define vivir. ¿Puedes ganar dinero con ellos? Sí, yo creo que sí. O sea, al final hay espacio para todo el mundo. Lo que pasa es que es complicado, pues eso, ¿no? Con todas las cosas que salen y encontrar tu hueco y que no siempre te va a gustar lo que vas a hacer, pero al final es una profesión muy, muy vocacional, yo creo. Uh-huh. Así que sí, yo creo que sí, sí que se puede vivir, pero pues como en todas las profesiones te vas a encontrar altibajos grandes.
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14: No, para mí se me ponen los pelos de punta. Literal, que revivirlo en mi cabeza es una cosa que me va a quedar para siempre.
0: Ajá. Suposo que habitual de Sitges, més o menys, no?
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14: Os lo agradezco a vosotros también, que le deis espacio a historias tan bonitas.
0: Gracias, fins a propera, adeu-siau.
14: Una abraçada.
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14: Que vagi.

Bienvenidos a nuestra edición 381. Esto es Group Jazz by Cipri Pernas. Un saludo. Empezamos con el síndrome de la elegancia que nos aportan Chill and Group. Esto se llama Stay Cool. ¡Qué bien suena! Ya sabes que tenemos 60 minutos por delante de muy buena música para compartir contigo en estas jornadas de intenso verano que nos permiten elegir las mejores canciones del mundo para compartirlas contigo. Es el caso de nuestro siguiente invitado, es el saxofonista Chris Goodburn. Su nuevo trabajo lleva por título Sunset in Paradise.

solo con los mejores brotes frescos de la música internacional que nos ayudan a soportar esos calores de este verano 2026. El nuevo trabajo de Chris Goodwin da paso a la coalición que forman DJ Spen, Gary Hodgins con la colaboración de Tasha Larrae. Se titula When I Need You Most.

Ya sabes que en Groove Jazz cada semana abrimos el abanico lo más ampliamente posible para traerte músicas de múltiples estilos, todos vinculados por la gracia divina del buen gusto. Algunos lo consideran música de tardeo, otros lo consideran otra cosa. Nosotros lo consideramos lo máximo. Y del trabajo de DJ Spen a lo nuevo del saxofonista Eric Darius. Sonido súper elegante titulado Maputo Night.

Eric Darius es uno de los saxofonistas de calidad más contrastada de todo el género. Y aquí su nuevo trabajo, viajando por África hasta Maputo, para contarnos en forma musical cómo son sus noches. Ya sabes que en nuestro programa no te invitamos a escuchar canciones, sino a sentirlas, como es el caso de esta propuesta que firman William Green y Kelly O'Neill. Paz en la mente. Peace of mind.

Teclados y saxo con William Green y Kelly O'Neill. Peace of Mind, que da paso a la nueva oferta de Bill Preston, que lleva por título He'll Give It Right Back.

Virtuosos del smooth jazz que firman bajo las siglas MLPM. Este trabajo que acabamos de escuchar, Don't Let Nothing Hold You Back. La música continúa en nuestro programa con otra de las canciones importantes de este week que traen Bill Heller y Andy Snyder, con un fondo marino incomparable para este offshore.

con Bill Heller y Andy Schneider traspasando el Ecuador de nuestro programa para adentrarnos en el descubrimiento del nuevo trabajo de Bill Bone. Se llama Futuristic Jazz, con tarjeta de presentación incluida en esta canción Back in the Biz.

Y del sonido potente de Billy Bones al nuevo trabajo de Head Rockers, se llama G-Will. Y hoy te traemos la versión extendida, la larga, la potente, la que invita al baile. Una joya.

Ya sabéis que todas las semanas nos damos una vuelta por los mercados emergentes, sobre todo el británico, para descubrir artistas como el caso de Head Roca, con este Jewel, esta semana en Group Jazz.

La parcela para los sonidos ambient ocupada por Jelia y Michael Lee con este Drifting in the One. Es el nuevo trabajo de Troy Henry. Do it.

aportando los trabajos de los nuevos artistas emergentes del Rhythm and Blues Internacional, como ahora es el caso de Troy Henry y también del grupo Perspective 316, que lanza nuevo álbum con esta canción tan trepidante titulada You Are My Love.

con la edición de El Redwood Edit de Perspective 316. You Are My Love en Group Jazz. Una portada cálida con colores intensos protagoniza el nuevo trabajo de DJR, Sweet Devotion.

Nos movemos en los últimos compases del programa. Hoy nos han visitado Chill and Group, Chris Goldberg, DJ Spin, Tasha Ray, Gary Hoggins, Eric Darius, William Green, Michael O'Neill, Will Preston, Im LPM, Bill Heller y Andy Snyder, Billy Bones, Head Roca, Jelia y Michael Lee, Troy Henry, Perspective, Perspective 316, DJR, y cerramos el programa de esta semana con el nuevo trabajo de Masha Kova y Teddy Riley. Para decir adiós, lo dicen ellos mismos. Se llama Bye, Bye, Bye. ¡Hasta la semana que viene!